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1: Mi gente, dedico el programa de hoy a mi pueblo caribeño antillano que ha contribuido golpe a golpe y verso a verso a nuestra cultura y a toda nuestra historia que le ha dado contenido, sentimiento y razón. A los taínos, los caribes, los negros, los mulatos, el criollo, el jíbar y el guajiro. A todos los que respetan y valorizan nuestras raíces y a los que saben luchar por mantener nuestra identidad. 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

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El nombre mío es José Mazo, estaré con ustedes hasta las 3 de la mañana. 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Bueno, mi gente, para comenzar el tercer capítulo, la tercera hora, vamos a escuchar a Gianluca Perotti, el boliviano, y los hermanos Sáenz con la selección La Isla Los Llama, y luego un poema musical titulado The Journey, y de ahí pasamos a una conversación de transparencia. Andra Day, interpretando una canción hecha popular por la cantante afroamericana Billie Holiday, Strange Fruit, y de ahí pasamos a Nina Simone en vivo, Mississippi Goddamn, y Andra Day nuevamente con Rise Up. 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
1: Solo sabe esperar y ha esperado tanto que su silencio se ha vuelto un llamado. Ella sabe que usted se fue buscando algo y le parece bien. ¿Entendió? Entendió que a veces el hogar se queda pequeño y el mundo llama con promesas de más. La diferencia es que la isla es la que lo llama ahora. Y a diferencia de otros lugares, llama con certezas. Las certezas porque aquí están las raíces que nunca se arrancaron. Los abrazos que dejaron esperando y las historias que nos han contado porque solo usted las puede traer de vuelta. Y sí, la isla lo sueña. Y en sus sueños no hay grandes discursos ni gestos épicos. Solo está usted. Caminando despacio por donde siempre debió caminar, recogiendo las piezas que dejó esparcidas, porque la isla no los olvida, aunque por momentos usted se olvide de ella. Y si cierra nuevamente los ojos por un momento, verá que la isla está ahí, llamándolo con la voz del viento y preguntándose, ¿por qué no vuelven? ¿Será que no me escuchan? Porque ella sabe más que nadie que lo único que le hace falta es su gente.

0: 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El nombre mío es José Mazo, estaré con ustedes hasta las 3 de la mañana. Con lo mejor, nuestra música afroantillana, esta última hora de programación para esta noche. 5 horas cada fin de semana, de 10, sábado por la noche, hasta las 3 de la madrugada del domingo. Para comenzar el último capítulo, vamos a escuchar la propuesta de Rubén Blades de su disco icónico, Maestra Vida, volumen 1, Déjame Reír para No Llorar, y luego su hermano Roberto Blades con la selección que acaba de salir hace unos meses atrás, Tú y Yo, con un mensaje antiguerra, y luego Jerry Rivera con su canción Boricua Siempre Seré, y Salsa es Destino y Rumbo, su más reciente propuesta, en el cual canta sobre el orgullo de ser puertorriqueño. Y Mongo Santa María con el gran Justo Betancourt, escuchamos en su disco Ubané, entrando un set dedicado a Colombia, cumbia típica y mi cumbia de Eddie Palmieri con Lalo Rodríguez, el disco El Sol de la Música Latina, Orquesta Guayacán, Oiga, Mire y Vea, Grupo Nietzsche, Cali Ají, el Grupo Galés, celebrando el 20 de julio, celebración de la independencia colombiana, y luego Guaco de su disco Galopando, a Colombia, y concluimos el gran combo de Puerto Rico, Charlie Aponte vocalizando Colombia Tierra Querida, y Juan Luis Guerra y 440 de su disco Todo Tiene Su Hora, Canto a Colombia. 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
1: ¿Cuándo es que te vas a casar tú de Roberto?
2: Con Rafael, vale.
1: Rafael, ah, Rafael, porque bueno, carajo, sé yo, si lo acabo de conocer, bueno. Rafael.
3: Estamos en eso, pero la cosa está muy dura ahora.
4: Trae un servicio de hielo.
1: Está dura ahora, antes, antes también, ahora, mañana. El pobre siempre está fregado. Mira lo que le pasó a tu papá y a tu mamá. El político siempre es lo mismo. O sea, yo para mantener a mis hijos trabajando como un burro, yo estoy a los 58 años, me veo bien para mi edad, pero trabajando como un animal. O sea, hace 40 años cuando tu papá Ramiro nació, tu abuelo Carmelo y tu abuela Manuela, se la vieron bien difíciles, mi hermano, y es que el pobre siempre está fregado. O sea, tanto es así, ah, Rafael, que la canción que cantaba Carmelo cuando nació tu papá Ramiro, la puedo cantar yo mismo. 50

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Bueno, mi gente, con el sonido de Rubén Blades, bendición, concluimos la programación para esta noche. Saludos a mis amistades colombianas, especialmente Juan López y su familia, Gladys Olivero, Carolina Trujillo y otros y otras, celebrando la Semana de Independencia Colombiana, que fue el día 20 de julio. Les deseo paz, amor y felicidad a todos los colombianos, tanto aquí en la diáspora como también en Colombia. El nombre mío es José Mazo. El próximo fin de semana, si os permite, estaremos nuevamente con ustedes aquí en La Onda La Salsa con Salsa, la voz de un pueblo nuevo, 52 años de patria y cultura. Nos vemos celebrando 20 años de Tito Puente con César Orozco en Song Ahead el próximo jueves en Mission Hill Playground en Roxbury, comenzando a las 7. With this, we conclude the program for tonight. A very special shout out to all my Colombian friends, in particular Juan Lopera and his beautiful family, Gladys Olivera and her beautiful family, Carolina Trujillo and her beautiful family, and all Colombians here in the diaspora and also in Colombia. 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H. Cuídense, por favor. Los quiero mucho. H.